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2: Son las 20 horas, 28 minutos.
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1: Son las 20 horas 54 minutos.

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1: Son las 21 horas, 13 minutos.

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2: Son las 21 horas, 28 minutos.
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1: Son las 21 horas, 51 minutos.

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2: Son las 22 horas, 28 minutos.
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2: Son las 22 horas, 37 minutos.

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2: 23 horas, 6 minutos.

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2: 23 horas, 28 minutos.
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5: 23 horas, 35 minutos.

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2: Las 0 horas, 3 minutos.

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2: Las 0 horas, 35 minutos.

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1: Las 2 de la mañana, 24 minutos.

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2: Las 2 de la mañana, 37 minutos.

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1: Las 2 de la mañana, 51 minutos.

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1: 4 de la mañana, 11 minutos.

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2: 4 de la mañana, 58 minutos.
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2: 5 de la mañana, 11 minutos.

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1: 5 de la mañana, 23 minutos.

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1: Son las 6 de la mañana, 12 minutos.
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2: Son las 6 de la mañana, 56 minutos.
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1: 7 de la mañana, 10 minutos.

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2: 7 de la mañana. 28 minutos.
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2: 7 de la mañana, 38 minutos.

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3: 7:56 PM.
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12: Exactamente las 8 de la mañana, 6 minutos.

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2: Exactamente las 8 de la mañana, 28 minutos.
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2: Exactamente las 8 de la mañana, 56 minutos.
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Ya son las 9 de la mañana con 9 minutos, 9 de la mañana ya con 9 minutos, a través de Encanto FM, aquí en la 88.5 de la frecuencia modulada, en este día sábado, ya 5 de septiembre de este 2026, saludando a todos los... Hoy ya no veo ya. Oh, parece que ya estoy en edad. Victorino y victoriano, ahí sí. Para todos los victorinos y para todos los victorianos, saludos desde acá, desde la 88.5 de la frecuencia modulada en este día sábado, ya 5 de septiembre de este 2026. Saludos para todos ustedes que están cada mañana, cada jornada junto a nosotros a través de Encanto FM. Como es habitual, un temita musical para luego darle una miradita, una pincelada, a ver qué nos deparan las informaciones locales y regionales del diario Lo Ballino, el diario El Día, el diario La Región de Coquimbo. Así comenzamos la mañana aquí en la 88.5.

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Saludos para Anita Órdenes y todo el personal de trabajo. Bueno, vamos a ver qué nos llevaron las informaciones locales. El diario Lovallino para este sábado dice lo siguiente. A casi dos meses de la emergencia climática, crianceros siguen sin recuperar animales. Aún enfrentan las consecuencias de la pérdida de animales y crías, situación que ha reducido la producción de leche y queso, principalmente fuente de ingreso para numerosas familias. A ello se suman daños en infraestructura y la preocupación por la disponibilidad de alimento y agua durante los próximos meses. Bueno, es lamentable lo que pasó con el aluvión temporal. Pasaron muchas cosas malas. Aún están esperando la ayuda. En la capital provincial, indignación por robo de bandera chilena. Ya el colmo. ¿Qué quiere que le diga? Estarse robando la bandera chilena ya el colmo. O sea, perdóneme, qué rotería más grande. Y lo hacen de maldad, los chistosos. ¿Qué es peor? En Ovalle alistan parrilla de artistas en Los Peñones. Fiestas patrias reactivan oficios, emprendimientos y tradiciones. Para escapar del descenso, provincial Ovalle enfrenta una verdadera final ante Colina. Vamos a ver el diario El Día, a ver qué nos depara esta hora de la mañana, ya son las 9:18. Dice, declaraciones cruzadas de autoridades, la varilla no es parte de calendario de desalojos. A día de que se cumpla el plazo anunciado para avanzar en la erradicación de toma, la Seremi de Seguridad aseguró al diario El Día que...

Bueno, una propiedad que no es tuya y hacerla, digamos, población, lo que se llame, no es permitido ante la ley. Porque por algo las tomas son ilegales, por algo la palabra lo dice, son tomas. Agredido en su ojo, inspector debió ser operado en Santiago. Lamentable, ¿no? Pampilla de San Isidro alista en la parrilla de artistas para Vicuña. Después de 53 años de espera, despiden a 4 víctimas de la caravana de la muerte. En el colegio Darío Salas saltaron la reja y apuñalaron a un alumno de 13 años. ¡Wow! ¿Qué cree que le diga? A un alumno de 13 años. ¿Por qué lo apuñalaron? Tema de investigación. A ese nivel de violencia tenemos nuestro país. Sin animales y menor producción, el duro escenario de crianceros de la provincia del Limarí. Bueno, están esperando la ayuda, hartos animalitos murieron, varias crías se perdieron, chiquititas también. Qué lamentable, ¿no? Es lamentable lo que provocó el aluvión. Diario La Región de Coquimbo dice, solo una vivienda de emergencia instalada a casi 2 meses del temporal. Senapred ha gestionado una casa en la región mientras municipios continúan evaluando casos y terrenos aptos. Bueno, ayer en la tarde estaba viendo noticieros de estos que dan el Chilevisión, Canal 13. Estamos hablando hace 2 meses del temporal. Lo comparaban con los incendios de Viña del Mar y Valparaíso. Aún hay familias que no tienen sus casas. ¿Y ha pasado cuánto tiempo? Perdóneme. Y aquí han pasado 2 meses y se ha puesto una casa. ¿Acaso hay que esperar, igual que Viña del Mar, que pasen los años para que lleguen todas las soluciones? No es pregunta que me hago yo, es pregunta que escuché ayer en la tarde, tanto en el Chilevisión como en el Canal 13, que desde las 4 dan estos programas como de misceláneo entre información, crítica, cultura, un poco de farándula. Bueno, ¿qué cree que le diga? O sea, si vamos a estar así, vamos a tener que esperar igual que Valparaíso, que pasen los años, para que se cumplan las promesas. Familiares despiden resto de 4 víctimas de la caravana de la muerte. Alumno de 13 años fue apuñalado al interior de su colegio. Explosión, dice, en cámara hiperbárica de Hospital Porteño. Sammy Reyes llega a la herradura a captar jóvenes talentos deportivos. Ahí sale la foto, ahí Sammy Reyes, con chiquillas y chicos ahí haciendo deporte. 9 de la mañana con 22 minutos, a través de Encanto FM, aquí en la 88.5 de la frecuencia modulada.

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2: 9 horas, 28 minutos.
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0: 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Ya no estamos haciendo la... Ya no estamos haciendo ya la intención de fiestas patrias. 18, 19, 20. Bueno, yo cuento 18, 19, 20, man. A mí me da lo mismo que nombren el 17 feriado, total. Eso es para los gubernamentales. Porque la gente que trabaja en retail como yo, en tienda, supermercado, tenemos que trabajar igual. ¿O no? 17 feriado para ellos. Para los que trabajan en estamentos públicos. No es para todos. Así que por ese lado a mí de verdad me da lo mismo sea feriado o no sea feriado total. La gente que trabaja en retail, tienda, supermercado, tiene que trabajar igual. Es para usted el feriado, no para la gente común y silvestre. ¿O no? Si debe ser un feriado, debería ser un feriado legal. Por ahí el otro día estaba conversando con unas amistades y algunos amigos de la locución colectiva. Decían deberían hacer feriado renunciable el domingo Día de la Madre. Porque hay mamitas que igual tienen que salir a trabajar ese día. Yo por ahí la daría. Por ahí a lo mejor ya, debatamos el tema, hagámoslo conversación. Por ahí. Pero 17 o el 20, de verdad, a mí de verdad no le haya sentido que lo hagan feriado. Va a ser un feriado normal, la gente va a tener que seguir trabajando igual. Lo único que van a descansar son ustedes, los que trabajan en estamentos públicos, gubernamentales. Pero bueno. Así es nuestro país, así es nuestra política, ¿qué queremos que le hacemos? Y la culpa es de nosotros porque nosotros cogimos los mismos de siempre, ¿o no? Vamos con más saluditos a esta hora de la mañana. Por ahí nos llamó Juanita en Lagunilla, nos pidió el temita musical. Tú eres muy libre de hacer lo que quieras. Ajá, ya se viene su temita. Para Juanito Barraza ahí, que todos los días nos hace llegar los periódicos. Muchas gracias, amigo Juanito Barraza ahí, siempre en la sintonía. Jonathan Dieter Rivera dice, hola, hola, feliz sábado, que Dios te les bendiga hoy y siempre. Muy buenos días, lindo fin de semana. Y nos pide un temita musical ahí de Los Charros del Humaco. Ya se viene ahí para ella, Los Charros del Humaco, para Yolandita Rivera. Pero que nos saluda la mamita Rosaura, dice, buenos días, Álvaro, un temita musical. ¿Ah? Calvicumbia, parece que me dijo, ¿no? Calvicumbia, sí, está bien. Apuesto lo que tú quieras, lo vamos a buscar el temita musical, vamos a ver si es, a ver. Ahí para saludar cariñosamente a la mamita Rosaura que está junto a nosotros a esta hora de la mañana. Ahí, sí, está el tema. Calvicumbia, yo pensaba que Me había equivocado yo al leerlo, no está ahí. Está ahí el temita musical, ya se viene para usted. Mamita Rosaura, que está en nuestra sintonía a esta hora de la mañana. Por acá también nos saluda Antonia Barraza, dice buenos días Juanito, Álvaro, a toda la familia Encanto, que tengan un lindo día. Saludos para Juanito, Danisa y Jason, un fuerte abrazo para todos. Desde la librería de la Feria Modelo de Valle, saludos para usted, que está en nuestra sintonía a esta hora de la mañana a través de Encanto FM. Nosotros nos vamos a la música, a las canciones, a los éxitos en Encanto FM para que usted se acompañe junto a nosotros de buena música, buenas canciones como es habitual cada mañana, cada jornada, aquí en la 88.5 de la frecuencia modulada.

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2: 9 horas, 58 minutos.
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Ya son las 10 de la mañana con 15 minutos, 10 de la mañana con 15, juntos a Lavandería Full Soft Spa, lavado, secado, planchado, cobertores, plumones, frazadas, sábanas, ropa por kilo. 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Bueno, vamos con más saludos a esta hora de la mañana. Por acá nos saluda Francisco Godoy, dice: hola, hola, muy buenos días. Un temita musical de los provincianos del Chuapa, el de las medias negras. Ya se viene el de las medias negras, ahí para saludar a Francisco Godoy, que está en nuestra sintonía. Por acá nos saluda nuestro amigo Richard, dice: hola, buenos días, amigo Albert, que tenga un excelente día. Saluditos ahí para mi amigo Juanito, bendiciones, muchas gracias, un abrazo para ustedes ahí que están en la sintonía. Un abrazo al comenzar el día, muy buenos días para todos ustedes, así nos dice Betty Juica. Saludos para ella que está en nuestra sintonía esta hora de la mañana, aquí en Encanto FM. Bueno, atención a la siguiente información que nos hacen llegar acá a los estudios. Dice: a propósito de los taxis colectivos, prohíben ingreso de taxis colectivos al Hospital de Ovalle. A contar del lunes 14 de septiembre, los taxis colectivos no podrán acceder a los estacionamientos ni dependencias interiores del Hospital Provincial de Ovalle. La decisión fue tomada por la dirección del recinto asistencial a las dirigencias de las líneas 8, 16, 18, 19 y 27, luego de reiterados problemas de congestión y falta de convivencia. Entre los motivos informados se señala: detenciones peligrosas y prolongadas en segunda y tercera fila dentro del recinto. Riesgos en el portón principal al tomar pasajeros, especialmente estudiantes. Incumplimiento de los acuerdos alcanzados en las mesas de trabajo desde el 2024. Denuncias por conductas prepotentes de algunos choferes hacia los usuarios del hospital. La medida ya fue comunicada a la Municipalidad de Ovalle, al Departamento de Tránsito y a Carabineros para coordinar la fiscalización de los accesos. ¿Qué quiere que le diga? Lamentable. Lo digo lamentable porque cuesta llegar al hospital, mucha gente tiene que llegar al hospital, mucha gente va al hospital. Y que no puedan entrar los colectivos, bueno, ahí explican los motivos. Ya, de lo que pasó. Pero lamentable porque hay mucho adulto mayor que a lo mejor no puede caminar, que anda con su muleta, mucho adulto mayor que también tiene silla de rueda y necesita llegar al hospital. Lamentable la decisión que se tomó por los motivos que acabo de leer. Pero bueno, qué lamentable, ¿no?

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2: 10 de la mañana, 28 minutos.
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Ya son las 10 de la mañana con 46 minutos, 10 de la mañana con 46 minutos, juntos a Estacionamiento La Distinguida y el Copihue Rojo, donde usted encontrará todo lo que necesita para celebrar en estas 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
1: Bueno, vamos con más saludos a esta hora de la mañana. Para que nos saluda Yanesita Calderón, dice: hola Juanito, hola Albert, espero que hayan tenido un descanso reparador, que esta jornada sea exitosa para ustedes y toda la familia en Canto. Un temita musical de Sebastián Almendra y tú, muchas gracias, pronta recuperación a Juanito de parte de Yanesita Calderón. Diamantina Castro dice: hola Albert, muy buenos días, muchas bendiciones para ustedes el día de hoy, quisiera escuchar el temita musical Cartas Jugadas, ya se viene Cartas Jugadas. Ahí para saludar cariñosamente a Diamantina Castro, que está en nuestra sintonía a esta hora de la jornada aquí en Encanto FM, en la 88.5 de la frecuencia modulada, para que usted se acompañe junto a nosotros. Por ahí también nos llamó Cintia Rodríguez, nos pidió el temita musical Ay de los Peregrinos del Amor, Te Olvidaré. Ya también se viene ese temita musical para ella, que está junto a nosotros a esta hora de la mañana aquí en Encanto FM, en la 88.5 de la frecuencia modulada, para que usted disfrute de la buena música, buenas canciones que usted programa junto a nosotros.

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2: 10 de la mañana, 58 minutos.
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1: Ya son las 11 de la mañana con 9 minutos. 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Se comunica el sensible fallecimiento de quien en vida fuera, Rigoberto Danilo Cisternas García, que paz descanse. Está siendo velada en el Salón Velatorio de Funeraria Santa Rosa en Ovalle. Misa y funerales se comunicarán oportunamente. Es un favor que compromete a su familia, es una gentileza de Funeraria Santa Rosa.

son las 11 de la mañana con 15 minutos, 11 ya de la mañana con 15 minutos, juntos a Vivero Orellana con plantas de ornamentación de interior y exterior, plantas traídas desde el extranjero, árboles frutales y más. 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Vamos con más saludos a esta hora de la jornada. Ahora que nos saluda don Alfredo Olmos, dice: hola, hola, buenos días mis amigos de la Radio Encanto. Un saludo para Juanito, pronta recuperación, con un temita musical del Llanero de Ñuble. Ya se viene el Llanero de Ñuble. Pero que también nos saluda la señora Pepa, dice: hola Álvaro, hola Juanito, muy buenos días, ¿cómo están ustedes? Que tengan un lindo día sábado. Un temita musical de Los Líderes de Chile ahí para escuchar. Ya se vienen Los Líderes de Chile, para saludar cariñosamente a la señora Pepa, que está en nuestra sintonía a esta hora de la jornada. Por acá también nos saluda nuestra amiga Handy, dice: hola, buenos días, Juanito Álvaro, un abrazo para usted, Juanito, pronta recuperación, que tengan una bonita tarde. Acá están, saludos para ustedes. Un saludo también para mis hijos Nicolás y Vicente, y también para mis nietos Tomás y Renata. Saludos para ustedes, ahí de parte de nuestra gran amiga Handy, ahí que está en nuestra sintonía a esta hora de la mañana a través de Encanto FM en la 88.5 de la frecuencia modulada. Por acá también nos saludan a esta hora de la mañana. El Matador dice: hola, hola, buenos días. Les saluda El Matador de acá de los Llanos del Limarí, junto a la matadora Elis Cortés. Un temita musical, Cartas Marcadas, para toda la gente de los sectores rurales que están escuchando la radio. Un saludo también para Juanito, que se mejore pronto, cuídese mucho. Un saludo de parte de los Matadores. Nosotros a disfrutar de la música, las canciones, de los éxitos a través de Encanto FM aquí en la 88.5 de la frecuencia modulada, para que usted se acompañe junto a nosotros de música y canciones.

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2: Son las 11 de la mañana, 26 minutos.
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0: Ya son las 11 de la mañana con 45 minutos, 11 de la mañana con 45 minutos, juntos a estacionamiento La Distinguida, estaciona fácil aquí, estamos en Aristía Poniente, 159 entre las calles Libertad y Socos, y juntos al Copihue Rojo, donde usted encontrará toda la venta en huesillos, conserveros, huesillos jumbo, huesillos blanquillos. 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
0: Vamos con más saludos a esta hora de la jornada. Por acá nos saluda Domingo Albanés, dice: buenos días, Albert, que tenga un bendecido fin de semana. Un temita musical de Alanis Lago, contigo, ya se viene ese temita musical. Por acá también nos saluda Rosita en Puertas del Sol, dice: hola Juanito, hola Albert, escuchar el temita musical de los Tigres de Parral, Que Tiene Tu Mirar. Que tengan un lindo sábado, lindo fin de semana, también para usted un lindo fin de semana, para nuestra gran amiga ahí Rosita en Puertas del Sol, que nos acompañan a esta hora de la mañana. Nosotros a seguir disfrutando de la música, de las canciones, de los éxitos a través de Encanto FM, aquí en la 88.5 de la frecuencia modulada, para que usted se acompañe junto a nosotros de buena música, buenas canciones, como es habitual a través de la 88.5. Nosotros nos vamos a la música, a las canciones, aquí en Encanto FM,

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2: Son las 11 de la mañana, 57 minutos.
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Ya son las 12 horas con 17 minutos, a través de Encanto FM, juntos al restaurante El Muelle, que le ofrece reineta con agregado, blanquillo con agregado, salmón con agregado, congrio con agregado, además de bailas marinas, caldillo de congrio, pastel de jaiba, chupe de marisco, jardín del mar. 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Bueno, antes de ir con más saluditos, atención, se necesitan tan solo 3 donantes de sangre, cualquier tipo, a nombre de mi hermana Rita Castillo Jofré. Ahí se necesitan, solamente nos faltan 3 donantes de sangre, cualquier tipo de sangre, presentarse en el banco de sangre del Hospital de Ovalle de lunes a jueves de 8 de la mañana a 12:30 horas o de 2 de la tarde a 15:45. El día viernes de 8 de la mañana a 12:30 horas se necesitan tan solo 3 donantes de sangre, de cualquier tipo de sangre, a nombre de mi hermana Rita Castillo Jofré, quien tiene que someterse a una operación, insuficiencia válvula aorta, en el Hospital Gustavo Friqui, Viña del Mar. Así que tan solo nos faltan 3 donantes, ¿no? Ahí a los que quieran cooperar o ayudarnos, presentarse en el banco de sangre. Vamos con más saluditos pendientes y temitas musicales a esta hora de la mañana. Por acá también nos saluda Celindita López, dice: hola Álvaro, hola Juanito, muy buenos días. Un saludo a Toñita y a la gran Antonia Barraza, con una cuequita ahí de los Trigales de Canela. Ya se vienen los Trigales de Canela. Por acá también nos saludan a esta hora de la jornada Otilia Salas. Dice: hola, hola, buenos días Juanito Álvaro, saludos para toda la familia Salas Olivares, para mi compañero de curso Ramiro, un temita musical, Tierra Mala, de los Renacer de la Cumbia. También nos saluda por acá Anita Órdenes, dice: hola, hola, muy buenos días, ¿cómo está usted Álvaro? Un temita musical de los Viking 5, ya se vienen los Viking 5 también ahí para saludar a Anita Órdenes, que está en nuestra sintonía. Nosotros a disfrutar de la música, de las canciones, de los éxitos a través de Encanto FM.

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2: Son exactamente las 12 horas, 26 minutos.
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Ya tan solo nos separan 15 minutos ya nos separan de las 13 horas, 1 de la tarde, junto a Fabi Pan, la panadería del Rico Pan. 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Bueno, vamos a seguir complaciendo temitas musicales. Ya se viene Renacer de la Cumbia y también los Viking 5 para seguir complaciendo temitas musicales a esta hora de la tarde aquí en Encanto FM.

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2: Son exactamente las 12 horas, 56 minutos.
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2: Exactamente las 13 horas, 28 minutos.
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1: Exactamente las 13 horas, 55 minutos.
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1: Exactamente las 13 horas, 56 minutos.
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2: Son las 14 horas, 18 minutos.

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2: Son las 14 horas, 28 minutos.
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5: Son las 14 horas, 38 minutos.

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2: Son las 14 horas, 56 minutos.
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2: Son las 3 de la tarde, 25 minutos.

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2: Son las 3 de la tarde, 28 minutos.
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2: Son las 3 de la tarde, 56 minutos.
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3: 16 horas, 6 minutos.

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2: 16 horas, 28 minutos.
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2: 16 horas 56 minutos.
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2: 17 horas, 7 minutos.

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1: 17 horas, 19 minutos.

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2: 17 horas, 28 minutos.
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2: 17 horas, 50 minutos.

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2: Exactamente las 6 de la tarde, 3 minutos.

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2: Exactamente las 6 de la tarde, 16 minutos.

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2: Exactamente las 6 de la tarde, 28 minutos.
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2: Son las 19 horas, 3 minutos.

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1: Son las 19 horas, 13 minutos.

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2: Son las 19 horas, 28 minutos.
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